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Hola, hola, bienvenidos. Comenzamos este lunes 18 de mayo de 2026 aquí en El Expreso con Roxette y Casi Irreal. Seguimos ahora con la banda Heatwave y su popular clásico Noches de Boogie.

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se quedó sin papel en el baño y pidió ayuda con Twitter. Que no te pase quedarte sin papel higiénico en un baño. Un joven de 16 pirulos fue rescatado por el administrador de redes sociales de Virgin Trains luego de un percance en el baño. Adam Greenwood, de Lancaster, se dio cuenta de que no había rollito de papel higiénico luego de haber hecho sus necesidades, por lo que decidió enviarle un tuit a la empresa. Acabo de hacer en el baño y me doy cuenta de que no hay papel en el Virgin Train de las 19:30 de Houston a Glasgow. Por favor, envíen ayuda, escribió el joven. En solo 2 minutos, Virgin Trains le contestó, preguntándole en qué vagón viajaba. Voy en el vagón J, gracias, respondió Adam. La empresa multinacional le dijo que enviarían a alguien en su rescate. Minutos después, y gracias a la magia de las redes sociales, un empleado arribó al sitio con papel higiénico. Luego de darse a conocer esta extraña historia, un portal entrevistó al desinhibido protagonista. Cuando me di cuenta de que no había papel, instantáneamente pensé en hacer una conversación sobre eso en Twitter para hacer reír a alguien, cosa que ocurrió a pequeña escala, relató Adam. Me asomé por la ventana del baño para ver en qué vagón iba luego de que la gente de Virgin Train me preguntara, añadió, y continuó el relato. De pronto vi a un sujeto buscando el baño, vestido en un traje negro cargando papel en sus manos. Después de dármelo, intercambiamos sonrisas y terminé lo que había empezado, concluyó. Lo bueno es que ahora la empresa cambió y mantienen en 10 puntos todos sus servicios.

Oímos la dulce voz de Rita Coolidge y Estamos Todos Solos. La música continúa en nuestro expreso de hoy con Kool & The Gang y Atesoro, un tema que alcanzó el número 2 en el Billboard Hot 100 en septiembre de 1985.

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3: Volvemos a este expreso luego de la pausa, amigas, amigos. Qué mejor manera de comenzar este nuevo bloque que con una canción que posee un gran mensaje. Escuchemos a Louis Armstrong en Qué Mundo Maravilloso.

Amigas, amigos, esta canción, llamada Haciéndolo Todo por Mi Nena, interpretada por Huey Lewis and the News, es de su álbum Four del año 1987.

Despedimos a Living Color con Chicos con Glamour. Retrocedemos hasta el año 1977 para que Seals and Crofts pueda dejarnos este single, La parte que me corresponde.

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1: 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Volvemos a este expreso luego de la pausa. Lo hacemos en compañía de los Pet Shop Boys y su hit Contra Eso.

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0: nos despedimos de Howard Jones, que interpretó Lágrimas para contar. Le damos paso ahora a tal vez uno de los singles tristones de los Rolling Stones. Escuchemos Sin Lágrimas.
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4: Estamos de regreso, amigas, amigos, a este Expreso de hoy, y lo hacemos con una de las canciones más aclamadas del disco, Flowers in the Dirt, de Paul McCartney. Nos referimos a Mi Cara Valiente. Aquí está.

0: En el Expreso, efemérides. Estas son las efemérides que corresponden al día de hoy, lunes 18 de mayo de 2026. Año 1680 se publica la recopilación de las leyes de Indias, que consta de 9 libros y más de 6.000 leyes. 1781, los realistas ejecutan al inca José Gabriel Condorcanqui, conocido como Túpac Amaru. 1804, Napoleón es proclamado emperador de Francia. 1828, las tropas de Gervasio Posadas vencen a los realistas en la Batalla de las Piedras, en Uruguay. 1910, los argentinos observan con curiosidad y aprensión el paso del cometa Halley. 1911, muere en Viena Gustav Mahler, compositor austríaco. 1920, nace Karol Wojtyla, el Papa Juan Pablo II. 1928, el Congreso de la FIFA en Ámsterdam decide realizar una Copa del Mundo. 1930, el dirigible Graf Zeppelin inicia un vuelo en el que cruzará 2 veces el Atlántico con un recorrido de unos 27.000 kilómetros. 1931, se crea la Liga Argentina de Fútbol. 1951, las Naciones Unidas mueven su sede a Nueva York. 1973, Salvador Allende anuncia la expropiación de todas las empresas extranjeras en Chile. 1974, para la sorpresa mundial, la India hace explotar su primera bomba nuclear. 2004, el Papa Juan Pablo II cumple 84 años y publica un nuevo libro autobiográfico. 2004 también, India, Sonia Gandhi renuncia antes de asumir al cargo de primera ministra.
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En El Expreso te sugerimos un libro. Llegó el momento de la sugerencia de un libro, como hacemos los lunes, miércoles y viernes. En este caso, Cosas no aburridas para ser muy feliz, de Mr. Wonderful. Sumergirse en estas páginas es dejarse sorprender por el mundo de Mr. Wonderful, del que uno sale transformado y con una gran sonrisa. Uno tiene en sus manos un decálogo ilustrado sobre la felicidad, contando cómo quien habla con un amigo sincero y transparente. Cosas no aburridas para ser muy feliz es el libro menos libro del mundo entero. Es una experiencia, una sonrisa, es como un espejo, un regalo, es un cuaderno y un álbum. Este libro es simplemente diversión asegurada. Este libro está lleno de sorpresas, con adhesivos para organizar la vida y la de los demás, con láminas recortables para que uno cuelgue en su casa o en la oficina, y con las hermosas y sencillas ilustraciones de Mr. Wonderful. Cosas no aburridas para ser muy feliz, de Mr. Wonderful, el libro sugerido por El Expreso en el día de hoy.

pasó por nuestro expreso Richard Marx y Sigo Volviendo. Hasta aquí llegamos, damas y caballeros, con nuestro expreso de hoy, lunes 18 de mayo de 2026. En la despedida, Phil Collins nos trae Baila hacia la luz. Gracias por habernos acompañado. Pásenla genial, diviértanse, no se embromen y no embromen al prójimo. El deseo de toda la producción de El Expreso de que este sea el inicio de una excelente semana. Chau, chau.

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¿Quién dijo que cuando nos escuchan no nos ven? Cuesta intentar, ¿no? Continuamos con más. 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

0: Estos fueron los Vivos en Vivo, con una esperanza renovada, la de volver a estar ahí en el momento justo en que los artistas hacen historia. 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